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El recuerdo de todos ustedes nunca se me olvidará. Yo sé que siempre que vengo a California, este público tan querido, lejanamente vengo a visitarlos y en esta ocasión me siento muy contenta porque a través de tantos años que yo los visitaba, al fin vuelvo a escuchar el aplauso de todos ustedes, de lo cual yo me siento muy contenta y muy feliz y Dios me lo permite y Dios lo quiera y que vuelva otra vez a estar con ustedes. Bueno, quisiéramos seguir más, pero es que tenemos un límite, un tiempo de estar exactamente nomás aquí. Así es que con la última selección voy a tener la tristeza, la nostalgia de despedirme de ustedes, pero los llevaré aquí en mi corazón y nunca olvidaré el recuerdo de todos ustedes. Como dije antes, Dios lo permita, y en otra ocasión aquí estaré otra vez con ustedes.

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poderoso, todo lo que sientes fabuloso. Agua de la tierra, cristalina, como agua de pozo. Agua fría para los trabajadores, para que se refresquen las señoras y los señores. Aquí no hay distinciones, aquí todo el mundo le toca agua.